en el molde creado por Charlie Christian, tocando líneas largas emulando frases de un saxo tenor. Burrell y el saxofonista Illinois Jacquettes comparten la línea delantera. El resto es la excepcional sección rítmica de Hank Jones, Major Holly y los bateristas Ozzy Johnson o Jimmy Crawford. Todos estos encajan muy bien. Mood Indigo es una muestra tanto del guitarrista como del saxofonista de la manera suave y cálida que abordan una balada clásica. El tenor realmente brilla aquí, aportando calidez y pasión a la melodía de Ellington. La cadencia con que cierra Jacquette es lo mejor de su trabajo aquí. Bluesing Around, grabación hecha en Nueva York en 1961.

El trompetista Liam Sillery en Priorité combina con su sólido grupo una formidable sesión de post-bop. Mientras que él tiende a tomar el solo principal en la mayoría de los temas, sus solos demuestran tanto velocidad como poder, pero nunca crea música obvia o demasiado predecible. Sin embargo, él le da tiempo suficiente al resto del conjunto para lucirse, como en las líneas del bajo de Thomas Morgan, las llamadas y respuestas entre el baterista Vinnie Sperazza y el resto del grupo, y las breves exploraciones en el piano de Jesse Stacken. La técnica más común aquí, sin embargo, es la combinación de trompeta y del saxofonista Matt Blostein, mientras trabajan en líneas paralelas de la melodía, optando por el papel de acompañantes en secciones melódicas más largas. Priorité, grabación realizada en River Edge, Nueva Jersey, diciembre de 2009.

0: Ha sido Priorité con el trompetista Liam Sillery y grupo. Información adicional acerca de esta música en purojazz.com. Y ahora preparémonos para escuchar a José Oplustil y sus programas Archivo Maestro, seguido por Siglo XXI. Muy buenas.
1: Atención a la señal horaria en FM Universidad de Magallanes. Exactamente 22 horas, 10 de la noche.
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3: Muy buenas noches. Hoy iniciamos en Archivo Maestro un ciclo de 10 programas con una selección de los oratorios ingleses de Georg Friedrich Händel. A los 25 años de edad y luego de trabajar en Alemania e Italia como violinista, clavecinista y compositor, Händel aceptó un encargo operático de Inglaterra y presentó Rinaldo. El éxito de la obra en Londres abrió interesantes prospectos laborales y el autor decidió establecerse en la isla británica en 1712. Dos décadas más tarde, cuando la privilegiada situación de Händel en el ambiente musical londinense se vio amenazada por factores artísticos y políticos, decidió probar un nuevo formato musical, más barato y menos competitivo que la ópera, y más cercano al público en contenido e idioma, así como menos conflictivo con las sensibilidades protestantes. Händel desarrolló entonces el llamado oratorio inglés, a partir de su temprana incursión en el género en Italia, combinada con la experiencia ganada en la ópera y su asimilación de la música ceremonial británica, una especie de drama musical sin puesta en escena y por lo general basado en personajes del Antiguo Testamento. Después de completar 3 oratorios entre 1732 y 1733, Händel retornó a este formato con una obra distinta en 1736, una partitura que habita un mundo intermedio entre la ópera y el oratorio inglés. Se tituló La fiesta de Alejandro y marcó su primer encuentro con un poeta inglés importante, John Dryden. Comencemos a escuchar La fiesta de Alejandro con la soprano Donna Brown, la contralto Carolyn Watkinson, el contratenor Ashley Stafford, el tenor Nigel Robson y el bajo Stephen Barkow, junto al coro Monteverdi y los solistas barrocos ingleses dirigidos por John Eliot Gardiner.

Hemos escuchado la primera parte del oratorio La fiesta de Alejandro de Georg Friedrich Händel. Händel se basó en uno de los textos más famosos de John Dryden, escrito en 1697, una oda a Santa Cecilia y la música a través de un banquete ofrecido por Alejandro Magno tras derrotar a Darío, durante el cual Timoteo entretiene a la gente cantando e interpretando flauta y lira. Timoteo es capaz de inspirar e infundir en los auditores una serie de emociones intensas, que incluyen alegría, piedad, ternura y venganza. Pero cuando Alejandro siente deseo de combatir, aparece Cecilia, regala armonía celestial a los hombres y expande el influjo de la música más que Timoteo. Finalmente, el poeta envía a Timoteo a los cielos junto a Cecilia.

0: Hemos escuchado La fiesta de Alejandro, de Georg Friedrich Händel. Interpretaban la soprano Donna Brown, la contralto Carlin Watkinson, el contratenor Ashley Stafford, el tenor Nigel Robson, el bajo Stephen Barkow, el coro Monteverdi y los solistas barrocos ingleses. Dirigía John Elliot Gardiner. Mañana, a las 10 de la noche, vamos a seguir recordando estos oratorios ingleses de Händel y tendremos una selección de Saúl. Hasta mañana.
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Bueno, el año pasado cuando hice el tributo a la salsa colombiana, se levantaron en huelga y me pegaron un regaño a unas mujeres. El mano a mano de mujeres dice así: Francia Elena versus Adriana Chamorro versus Diana Vargas. Y dice así.

Era Diana Vargas, Adriana Chamorro y Francia Elena, de Colombia.

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Indicamos la hora en FM Universidad de Magallanes. Exactamente 2 de la madrugada. 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

Damas y caballeros, de Santa Fe de Bogotá, hijo del rock nacional. Su banda, Ciegos Sordomudos, en la batería, el maestro Pablo Bernal.

En FM, Universidad de Magallanes, 88.9, indicamos la hora. Exactamente las 4 de la madrugada. 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

0: Indicamos la hora en FM Universidad de Magallanes, exactamente las 5 de la madrugada.
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0: estamos pasándolo bien esta noche, acá en esta linda localidad de Punta Arena.
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0: perros, hay un ruido medio extraño. No, pero chingón. Contentos, es la primera vez que estamos aquí. Viva la cumbia, viva la marimba.
1: Arriba
0: Chiapas, cabrones.
1: A huevo, venga.
0: Todo esto es para ustedes, chan, chan, chan, chan.

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Son las 6:30 de la mañana. 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

indicamos la hora. Son las 7:30 de la mañana. 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
2: En Barcelona, en 1487, en pleno Renacimiento español, nace un poeta del que quizás hemos escuchado poco o nada en nuestros días, Juan Boscán, que muere en 1542 después de haber sido el precursor de la métrica y la versificación italiana, la forma de elegía y la epístola. Nos legó además la traducción al español de El Cortesano de Baltasar Castiglione, publicada en el año 1534, y tres volúmenes de poemas, entre los que se encuentra este que se llama Si nos hubiera mirado. Juan Vázquez, pintor, fraile y compositor, le dio vida a estas palabras y en el año 1560, a poco de morir, lo convierte en un villancico a cuatro voces, complejo, pero con un contrapunto que se escucha particularmente delicado. Como ocurre con muchos de los autores de la época, se conocen pocos datos biográficos precisos de Vázquez, pero se sabe que nace en 1500 en la ciudad de Badajoz, en España, donde canta en la Catedral de Plasencia desde que es muy pequeño. No se vuelve a saber casi nada de él sino hasta que vihuelistas como Diego Pisador realizaron transcripciones como esta que escucharemos hoy y que forma parte de la recopilación de sonetos y villancicos del Cancionero de Palacio. 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

0: Escuchamos del Cancionero de Palacio el villancico 2, Si no os hubiera mirado, de Juan Vázquez, con el poema de Juan Boscán en una versión del conjunto Los Afectos Diversos.
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Son las 8:30, 8:30 de la mañana. 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

0: En FM Universidad de Magallanes indicamos la hora. Exactamente 10 horas, 10 de la mañana.
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Te indicamos la hora. Son las 12 horas, mediodía en Chile.

alto. 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
1: Buenas tardes. Para el espacio de hoy hemos preparado música de diferentes cantautoras y cantautores que en estos tiempos se desarrollan en el campo del folclore. La primera invitada es Pastora Alfonsina, cantautora chilota, autodidacta, diseñadora y bailarina nacida en Castro. Su música se basa en la tradición de Chiloé, sus ritmos, la geografía humana, las costumbres y los paisajes naturales. Pastora Alfonsina toca en sus canciones la guitarra y el bombo, pero se acompaña de una banda con diferentes instrumentos como el acordeón chilote, piano, violines, charango, vientos y percusión. Ha grabado dos álbumes, el primero de 2017, Por el Litoral, y el segundo del 2020, Soy del Sur. Del primer álbum vamos a escuchar a Pastora Alfonsina en los temas Balseo, Carreta de Rastra y El Embrujo.

Era pastor Alfonsina en los temas Balseo, Carreta de Rastra y El Embrujo. Y ahora les ofrecemos parte de la producción del cantautor campesino de Linares, conocido como El Huaso Castillo. Empezó su carrera en la agrupación de cantoras y cantores campesinos de la región del Maule, grabando en 2015 su primer álbum, Aquí me pongo a cantar. Podemos notar en este disco toda la experiencia que recogió a través de los años junto a los artistas populares. Durante este tiempo, el Huaso Castillo divide su carrera en forma solista y también junto al colectivo Maule al Sur, donde lo acompañan Magdalena Espinosa y Mauricio Vega. Vamos a escuchar al Huaso Castillo en las canciones ¿Qué más te puedo dar?, Querido amigo y La Chacarera.

era ¿Qué más te puedo dar, querido amigo? Y la chacarera en la voz del Guaso Castillo. Siguiendo con el programa Meridiano 70 de hoy, presentamos a D'Angelo Guerra, que es cantor, instrumentista, payador y compositor. Se acercó a la música desde niño, empezando con clases de instrumento a los 10 años, con gran apoyo de su familia. Con 22 años se fue de gira a Europa como músico del colectivo artístico La Pato Gallina en su obra El Húsar de la Muerte. Ha participado en diferentes encuentros musicales en Chile y el extranjero, siempre inspirado en la música folclórica de Chile y Latinoamérica. Junto a los truqueros aprendió la esencia de la cueca chilenera. Desde entonces ha sido integrante y colaborador de varios grupos importantes de nuestro país. Vamos a escuchar a D'Angelo Guerra de su disco Por la senda de los cantores en los temas Jugo de dignidad, Ya se acabaron mis penas y Valses.

Era D'Angelo Guerra en los temas Jugo de Dignidad, Ya se acabaron mis penas y Valses. Un fiel representante de la trova en Chile es Manuel Huerta. Nacido en Buin, desarrolló su gusto por la música desde que era estudiante secundario y después, cuando estudió pedagogía en música en la Universidad Metropolitana de Ciencias de la Educación, UMCE. Ahí conoció a otros famosos trovadores como Tata Barahona, Alexis Venegas y Francisco Villa, con los que compartió salones de clases y varios escenarios. Ha editado varios discos, la mayoría de ellos aparecieron después del 2000. Vamos a escuchar a Manuel Huerta en tres títulos: La Marraqueta, El Verbo y Los Buenos Muchachos y El Aviador.

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Escuchábamos La Marraqueta, El Verbo y los Buenos Muchachos y El Aviador en la voz de Manuel Huerta. Nuestra última invitada es la joven cantautora Ignacia Torres, que ha tenido una carrera ascendente en el mundo musical folclórico desde que apareció su primer single en el año 2020. En 2022 pudo concretar su proyecto soñado, el álbum Corazón Abierto, que contó con el apoyo del Fondart y la colaboración de los artistas Nicole Bunot y El Árbol de Diego. De esta producción de Ignacia Torres les presentamos Corazón Abierto, Algo Nuevo y Esperanza.

0: Con los temas Corazón Abierto, Algo Nuevo y Esperanza de Ignacia Torres estamos terminando el espacio de esta tarde dedicado a jóvenes cantautoras y cantautores chilenos. Participaron también Pastor Alfonsina, El Guaso Castillo, D'Angelo Guerra y Manuel Huerta. Los esperamos la próxima semana en este mismo horario. Hasta pronto.
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Muy buenas noches, ¿cómo están? Es un placer para mí estar acompañándolos y abriendo los fuegos esta noche. Hola, primas. Porque es una maravilla cuando solo nos une una cosa, el amor y la pasión por la música. Eso es lo que nos tiene a muchos aquí, a muchos soñadores que creen y crean también. Si hay algo en lo que yo ya no estoy creyendo y soy súper honesta, es en el amor. No, no. ¿Qué manera de mandarme con Doro? Yo no sé si tengo mala suerte o es como que el amor me saltara. Como que viene por aquí así y se devuelve y yo le digo, porque no entiendo, ¿cómo no me resulta nada? En particular, yo siento que la música sirve para desahogarse, alivia dolores, a veces como que potencia las alegrías, pero por sobre todo, ayuda a desquitarse. Y ando como acumulayo. Yo quiero saber esta noche, ¿cuántas de las amigas que están aquí han sufrido por un hombre malo? Uy, lo bueno que estamos bien, ¿eh? Entonces yo digo, si me pegué el pique para acá y ando acumulada, no de eso, no se encochina. Aunque también, ¿para qué nos vamos a hacer locos? Y habemos tantas que estamos acumuladas esta noche. Me voy a desquitar por mí y por todas mis compañeras. Sí. Basta de hombres infieles, yurnios, cochinos pecaminosos. Esta noche quiero dedicarle una canción a ese hombre infiel que me ocupó. Igual lo comí y lo bailaba, no importa. Pero eso no se hace. Y quiero dedicarte esta canción a ti, guachito, que está viendo por streaming. Quiero decirte que cometiste un gran error. Porque en la vida, perrito, no se puede cambiar filete por charqui, por papito. Chiquitito.

Esta noche aquí, en este escenario, se juntan grandes artistas, grandes compositores y grandes amantes de la música. Yo tuve el placer que el gran compositor, artista, intérprete, que acompañó mi vida musical durante toda mi infancia, abriera no solamente las puertas de su casa, sino que las puertas de su estudio, me regalara 3 canciones inéditas y lo acompañara en innumerables ocasiones en su escenario. No solamente marcó mi vida su música, sino que me enseñó mucho acerca de esta industria que hoy es mi vida. Este es un pequeño homenaje para quien me abrazó, no solamente como artista, sino que muchas veces también de manera personal. De aquí al cielo, por su legado, por su cariño y por la historia que sé que va a marcar a muchas más generaciones, este es nuestro humilde homenaje para el señor Juan Gabriel.

Y nunca hay que olvidar que la gente nunca nos deja si no la olvidamos. Si está en nuestros corazones, siempre va a permanecer junto a nosotros. Y si hay algo también que me enseñó el señor Alberto Aguilera para mí, es que todo, absolutamente todo lo que nosotros hacemos

Muchas gracias. Quiero hacer el primer saludo de la noche, me dio sed. Salud, cabras. Hay algo que se une, yo creo que, en esto de la música, y es el agradecer. Y si esta noche estoy en este escenario, tengo mucho que agradecer, sobre todo a una persona en particular, que fue la que siempre me empujó y estuvo pendiente a que hiciera primero lo que me gustaba y lo que amaba, más allá de lo que dijeran las demás personas que era bueno o correcto para mí. Ella siempre está conmigo, me acompaña, me cuida, me reta, me felicita también, pero más me reta. Y esta noche quiero agradecer a través de esa mujer por muchas otras que todos los días se levantan quizás tristes, pero nos muestran una eterna sonrisa para que nosotros estemos bien. Que muchas veces tienen rabia y se la guardan porque nos quieren ver contentos y tranquilos a nosotros. Si hay alguien al quien yo le debo ser cantante esta noche, pero además la vida, es a doña Ana María, mi madre. Esta es la canción con la cual nos fuimos de Chile. Llegamos a Italia a representar a nuestro país con una bolsa de sueños que todavía no puedo llenar. Pero sé que gracias a ella esta noche estoy haciendo lo que amo. No lo correcto, lo que amo. Y eso es lo que vale para mí. Salud por todas las mamás que se sacan la cresta por sus hijos.

Lo siento tanto. ¿Ve que no era la única que lo estaba pasando mal? ¿Ah? Chicas, esta es la canción donde yo les digo, de verdad, que saquen todo el enyegüecimiento para que lleguemos livianita a la casa. Es una invitación nomás. También te la dedico. Por si llegaron.

0: Quiero hacer una confesión esta noche. Y decirles que esta noche me voy a quedar aquí. Pensen, voy a dormir aquí. Y yo y el amor no pegamos ni juntamos, pero todo puede cambiar. La esperanza es lo último que se pierde. Y yo tengo harta esperanza. Entonces, cuando venía en el avión para acá, que fue un vuelo súper tranquilo, relajado el vuelo, súper tranquilo, no se movió nada, yo pensé y dije, voy a abrir mi corazón esta noche, me voy a entregar.
1: Otra vez.
0: Porque si hay algo que quiero que pase, es que esta noche ojalá pueda encontrar a mi primer amor.

Muchas gracias. Me voy a dejar por acá. Quiero hacer un saludo. Porque... ¿Ves? Tranquila. Para nosotros esta noche es muy, muy especial. Y quiero agradecer. Mis compañeros en este momento están todos congelados. Pero de verdad nosotros funcionamos como una tremenda familia. Y esta noche la familia está haciendo un show para ustedes porque es lo que siente y es lo que ama. Pero hay un integrante de esta familia que no lo está pasando bien. Y esta noche me quiero tomar el atrevimiento de dedicarle este show a este integrante. Porque lo queremos mucho y porque quiero que sepa que estamos con él. Siempre. Así funciona la familia de MJQ. Todos estos músicos que ven acá tienen los mismos sueños quizás que los que están compitiendo. Y esta noche, si hay algo que me gustaría decirles a todos aquellos que creen en la música, es que son muchas más las puertas las que se cierran que las que se abren en este camino. Y que a veces, y fíjense lo raro que voy a decir, no siempre los mejores llegan al final. A veces son los más tercos los que llegan al final. Quiero entregarles mi corazón, pervertidos de mente. Pueden hacer lo que quieran con él, mientras más cochino, mejor.

0: los éxitos y las canciones de María José Quintanilla. ¡Qué linda noche! ¡Qué buen comienzo! Con un lugar lleno, repleto de corazones latiendo a full. Esta es la energía que necesitamos.
1: Donde recordemos canciones, así como algunas como el gran de Juan Gabriel, otras como la que acabamos de escuchar, y obviamente un gran aplauso a toda la parte y los músicos de María José Quintanilla que hacen posible hoy día estar en este gran escenario.
0: Así da gusto comenzar esta noche, con esta algarabía, con esta alegría, con esta energía que nos identifica tanto aquí en Magallanes, con ese concepto de música ranchera. Esto es lo que nosotros hemos querido tener. Sin duda, el éxito de María José Quintanilla, quien en esta noche la invitamos nuevamente a subir hasta este escenario. María José. Y que nos...

0: Muchas felicidades.
1: Bienvenida.
0: Este es el cariño de nuestra gente. Así se expresa aquí en Magallanes.
1: Estoy súper emocionada, muy contenta. Lo dije en la entrevista anterior de venir acá, que era un festival que a mí me producía muchas sensaciones de alegría. Porque, reitero, la música es lo que a mí me mantiene viva todos los días. Y este es un festival que promueve también lo que nosotros, los cantantes e intérpretes, necesitamos tanto, que son los compositores, que son los dueños de nuestro corazón. Nosotros, gracias a ellos, tomamos canciones y las volvemos nuestras para que así también la gente lo haga. Entonces estoy muy contenta y agradecida por la invitación.
0: Qué bueno que así sea. María José, durante las tardes, siempre aquí en Magallanes, se escucha en la radio músicas de México, en esas tardes mexicanas y también tardes de rancheras. Y es el hombre de campo, aquella persona que también está en su puesto, que tal vez está en alguna estancia, que sintoniza la radio y que hoy viene encarnado en este premio que se te va a entregar a ti, que es el ovejero de nuestra tierra. Ese hombre
2: recibe
0: que sin duda hace posible que esta música se proyecte.
2: Mucho cariño de nuestra gente.
1: Muchas gracias.
2: María José.
0: Ahí está, estampado, está el retrato, además, del ovejero de mi tierra.
2: Nuestro amor, nuestro cariño. Y no sé si escuchas al público.
0: Hay más.
2: Porque hay más. Pero queremos
0: redoble,
2: que
0: por favor.
2: María José
0: redoble
2: se vaya con el cariño de nuestra gente. Que se pongan de pie. Porque ella se lo merece.
0: Esta noche.
2: Porque ustedes lo están pidiendo.
0: Ustedes son muy exigentes.
2: Porque Oscar y María José, el premio, este premio, el Ñandú, lo da la gente. Es el premio máximo de este festival, que es el Ñandú, hermanos también de nuestro alcalde, porque María José Quintanillas esta noche se lleva a casa el Ñandú.
0: A Santiago viaja el Ñandú. Y además una flor, pero por Dios, qué galana, ¿eh? Esta es la forma, este es el retrato mismo, sin duda, de una fiesta en la cual todos somos partícipes. María José, con muchísimo cariño, este público que te aplaude, siente que se identifica plenamente contigo.
1: Muchas gracias.
0: Gracias por venir.
2: Te lo envían de regalo.
0: ¿Hay tiempo para más? ¿Nos falta algo más? Yo recuerdo ese disco cuando además... Gracias, alcalde.
2: Muchas gracias, alcalde.
1: Gracias.
0: En Viña del Mar se escuchaba en aquel entonces un disco que se llamaba México Lindo y Querido. Y había algunos éxitos. ¿Que eras como más o menos de este porte?
1: No, más chica. Chiquitito.
0: Pero hoy es gigante, es grande. De verdad te queremos un montón.
1: Muchas
0: gracias. Te queremos seguir escuchando.
1: Muchas gracias. Aquí estoy. ¿Y qué me va a quedar acá? Entonces,
2: muchas gracias,
1: feliz.
2: María.
0: El escenario es tuyo. Mira, se lleva todo. Esto de verdad no cabe en una mano absolutamente todos estos premios. Lo vamos a poner por acá, Paola, para que se vean aquí. Permiso, eso, Ñanducito y ovejero. Muy bien.
1: Ah.
0: Ahí está.
2: Ahí sí.
0: El escenario es tuyo.
2: Una
0: María José Quintanilla.
2: María José Quintanilla, para todos ustedes. Un fuerte aplauso.
1: Permiso. No, no, usted que quede en el suelo. Tengo un toque también, tengo toque. Un segundo. Que mi mamá me crió así. Ya. Yo sé que quizás les voy a dar la lata, pero son dos minutitos. Denme dos minutitos de su atención. Creo... ¿qué pasó? Hola, mami. Que no me está mirando. Estoy aquí. No, acá. Bueno, antes de... Hola, mi amor. Espérate. Hola, vida mía. Bésame. ¿Cómo estás? ¿Bien? ¿Me vas a sacar una foto? Ya, venga. Permiso, un chiquitito. Ya. Voy. Es que tengo que seguir cantando, si no me van a retar. Abra, está la calle.
3: Para Radio América, esto no es...
1: Caballero, chuta. Gracias. Desde Argentina.

vivo nosotros también por la tele. Gracias. Uy, me lo regalaron de Argentina, che. Gracias. De Río Grande. Uy, todo grande hoy día, el cariño, la radio, todo. Gracias, papi. Voy a bajar acá también. Pucha, Kai, discúlpenme. No estaba preparado esto. Esta tarde me encontré con un niño que necesita ayuda. Creo en los sueños, pero creo en la igualdad. Y hay algo que nos está pasando. No puede ser que una enfermedad se trate distinto solo por lo que tenemos en los bolsillos. No puede ser que un sueño sea más grande por el sector donde vivo. Y si hay algo que creo perfecto, es que la desigualdad en este país y en cualquier otra parte del mundo se puede romper con esfuerzo, con dedicación. No es un llamado de atención para nadie en esta noche. Es un llamado para que todos nos unamos, para que de verdad tomemos buenas decisiones. Tomemos buenas decisiones. Javier, solo quiero decirte que estoy contigo, estoy con tu familia y que espero que de verdad este llamado de atención sirva y que no va a quedar solamente en esta polera. Porque un niño no puede luchar por su vida por no tener plata. Eso no se puede. Así que estas canciones se las quiero dedicar también a Javier y a toda su familia. Porque llegó al hotel hoy día y un pedacito de mi corazón se quedó con él. Y también seguramente el de mi familia que me está acompañando. Así que démosle un aplauso de calor a esa familia que lo está pasando mal. Pero estoy segura que en un corto tiempo van a haber buenas noticias. Que se extienda el aplauso para el señor Josué Oblitas. Él es el director de la banda y el mariachi. Un aplauso fuerte para el equipo, para todos los muchachos que se esfuerzan. Y estas canciones que vamos a cantar, tengo el orgullo y el placer de que sea del disco más vendido en la historia de la música chilena. Ese disco se llama México Lindo y Querido y dice así.

de su gente, de sin duda aquellas canciones que marcaron un hito en el cancionero latinoamericano, que son parte hoy día de esta corriente urbana que nos

0: nos deleita y que además nos invoca a sentir parte de esta música tan nuestra, la música ranchera, la música mexicana, tanto ello, lo que escuchamos a través de la radio y lo que hoy día vemos por televisión. Un aplauso más fuerte para despedir a la gran María José Quintanilla.
1: Y también, Oscar, la simpleza de la música, pero en especial de los artistas, de los seres humanos, que hoy en día lo pudimos presenciar con María José Quintanilla, tan cercana a su público.

0: Niki. Niki.
1: ¿Qué pasó? ¿Qué pasó?
0: Ey, ¿te crees millonario? ¿Qué fue?
1: No, es un sueño ahí más raro.
0: ¿Cuál sueño, padre?

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2: La próxima canción que vamos a interpretar está incluida en nuestro primer disco. Y hasta anoche no la habíamos tocado en un montón de años. Así que esperamos que les guste y que la disfruten. Dice así.

Esta canción que sigue va dedicada a los niños grandes y a los grandes niños. Poquitos días atrás tuve la suerte de estar con León, con tu hijo, pero veía como a tu esposo le brillaban los ojos como un niñito. Vamos, chiquillos.

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0: Gracias, gracias a todos. Bendiciones a todos. Hermosa noche.
1: Fue muy buena. Los aplausos. Los aplausos para México.
0: Gracias, chicos.
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¡Qué magia que tienes, chamamé! Que aunque eres del litoral, se te escucha en Punta Arenas, la hermana región chilena de la gran Patagonia Austral. Quizás te ha traído el viento cruzando la cordillera, porque tu ritmo bravío enfrenta el desafío de que no existan fronteras. Los chamanes de la Patagonia te sabremos defender, aunque lejos de tu Tarahui, la cuna de San Martín, ¡oh, querido chamamé!

En FM, Universidad de Magallanes, indicamos la hora de este momento. Exactamente las 16 horas.

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En FM, Universidad de Magallanes, indicamos la hora de este momento. Exactamente las 17 horas.

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En FM Universidad de Magallanes indicamos la hora exactamente 18 horas.

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0: Hola, hola amigos, esto es Riff aquí por Mac TV y hasta ahora traemos un invitado especial a nuestras pantallas. Vamos a ofrecerles el video en vivo de uno de los grandes éxitos, o tal vez el éxito más importante de un músico norteamericano llamado George Thorogood y su tema Bad to the Bone. Seguramente lo habrán escuchado infinidad de veces. Esta canción fue escrita en el año 1982, absolutamente un temazo, y que fue mundialmente difundido desde aquella época hasta ahora. Ya han pasado 36 años. Como dato curioso, les cuento que esta canción, que obviamente al correr de los años fue interpretada por otros músicos y también aparecía en series y películas, la primera vez que figuró en una película fue al año siguiente de su publicación, es decir, en 1983, y fue parte de la banda sonora. De hecho, es el tema de aquella película, Christine, un clásico del terror y el suspenso del maestro John Carpenter del año 1983. No sé si recuerdan esa película, donde es un auto clásico, un Plymouth Fury del año 58 de color rojo, que estaba poseído por el cola de flecha. Ahí aparece ese tema, el Bad to the Bone. Y esto es George Thorogood and the Destroyers.
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